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13: Uy, uy, uy. Ay, ay, ay, ay. No, qué coño, no tan no.
14: Bueno, esto es arriba, porque hay noticia. Estaba mirando que cuál era la declaración, el sitio web de la FIFA. Estaba mirando el Twitter de la FIFA.
15: Claro.
14: Y entonces dice así, declaración atribuible al presidente de la FIFA. El proyecto FIFA Forward Enterprise tenía la intención de proporcionar una base para fortalecer aún más nuestras asociaciones, miembros de la FIFA y nuestro deporte a nivel mundial, especialmente en aquellos países donde el apoyo es más necesario. Y más aún, como dijimos desde el principio, para hacer esto solo si una gran mayoría de las asociaciones miembros de la FIFA estaban a favor y siempre sujeto a un proceso de consulta con ellas, el Consejo de la FIFA, las confederaciones y los actores más amplios. Tras escuchar cuidadosamente todas las opiniones, se ha hecho evidente que el proyecto ha generado divisiones de una naturaleza que, independientemente del nivel de apoyo, ya no está en el interés del objetivo establecido en primer lugar. Nuestro propósito ha sido siempre y siempre lo será unir y mejorar. En consecuencia, esta propuesta no avanzará. De cara al futuro, mi intención es reunir a todas las partes interesadas en los próximos días y semanas en el espíritu de un interés compartido en nuestro deporte con el objetivo de continuar haciendo crecer el fútbol. Bueno, esas son las declaraciones entonces que ha caído la idea
15: o
14: del...
15: O sea, todo mal.
14: Sí, no, hermoso, porque además ya cayó el proyecto ese absurdo de este sujeto.
16: O sea, ya no sigue con esa idea.
14: Ya no sigue, porque sabe que yo creo que el tipo empezó a ver que como todas las confederaciones le dieron la espalda, entonces el hombre dice, voy a perder las elecciones del 2027.
16: No, yo creo así. Que ya las va a perder después de esto.
14: Yo también creo, yo no, quedó muy débil políticamente hablando. Yo creo que la credibilidad del hombre ya no es la misma. Pues, bueno, nunca la ha tenido, digo, pero ahora sí que está en su peor momento, así que hermoso, sí, arriba, porque ya dejaron ese plan estúpido de privatizar el fútbol de esa manera tan miserable.
16: Toca devolverle la plata a Donald Trump Jr., ¿no?
14: Ay, oiga, sí, es verdad, se había puesto ahí unos centavitos, sí, qué vaina. Toca hacer esa vaina. Bueno, qué carajos. Bueno, arriba o abajo, ¿ustedes qué tienen?
0: Yo tengo abajo.
14: A ver, Jenny, cuenta.
0: Y es un escultor italiano que está pues radicado en Nueva York y terminó haciendo un GoFundMe.
14: Ah, ok, sí, como esas colectas como por internet, ¿no?
0: Pues adivinen qué sucedió, este hombre vendió su casa y puso, pues digamos la vendió en $100,000.
14: Pues muy barata.
0: Espérate, sí. Espérate. Y la vendió en $100,000 porque literalmente su único objetivo era que con este dinero iba a construir una estatua a tamaño real de Charlie Kirk.
14: Ay, no me digas, del sí, activista de derecha.
0: El que asesinaron.
14: Sí. Mataron, sí.
0: Sí. Pues la imagen, o sea, la estatua, él inicialmente la imaginó sosteniendo un micrófono con una camiseta que dijera como Freedom. Congelando un poco el instante pues previo a su muerte en Utah, ¿no? Que fue en septiembre del año pasado.
14: Sí, exactamente.
0: Pues bueno, él empezó a hizo la estatua como él se la imaginó, tal cual vendió como yo se las acabo de describir. Sí. Así la hizo. Y llegó incluso a compararse con Miguel Ángel cuando esculpió a David.
14: Bermúdez. ¿Okay? Miguel Bermúdez.
16: Sí, yo creo.
0: Pues les cuento que este hombre pensó que coleccionistas adinerados iban a pelearse por esta estatua. O sea, él juró que la iba a vender, literal.
16: Donald Trump la compraba.
14: Pelotudo.
0: Y como él dijo, bueno, yo vendí en mi casa en $100,000, pues voy a fijar el precio inicial en $150,000. Pues, bueno, para que se pagara sin problemas, según como lo que él estaba viendo. Pues, en cambio, su campaña de financiamiento apenas reunió $7,600.
14: No, pero
0: fue lo máximo que le ofrecieron por Charlie Kirk. Y en lugar de compradores, también recibió mensajes de personas que prometieron orinar sobre su obra.
14: No,
0: porque le dijeron
16: eso,
0: que
16: lo había valorizado,
14: claro,
0: que era asquerosa. Pero, ¿saben qué es lo peor? No se rinde.
14: Es el tipo un chiste.
0: No, no,
14: pues
0: se
14: es
0: rinde.
14: ¿Qué puede hacer?
0: Adivinen qué planea hacer. Planea instalarla en el Times Square el 10 de septiembre, muy cuando Dios, Charlie cumpla un año
14: de ser asesinado.
0: Mientras tanto, la estatua sigue en su estudio de Nueva York, pues donde también, al parecer, lo que él mostró en sus redes sociales, en X específicamente, es que se rompió el pie. Porque el día que la estaban trasladando al estudio, pues la hicieron como entonces ahora tiene que volver a hacer el pie de Charlie. Y pues la pregunta es, ¿ustedes la comprarían?
14: No, pero es que regalada es cara esa vaina. O sea, qué huesazo tan bravo. Arriba, me encanta. Literal. Que le ha pasado todo eso. Carl, ¿arriba o abajo?
16: Sí, yo creo que arriba también, y tiene que ver con coleccionistas. Pero esto es en New Jersey. Uh-huh. Resulta que hay varias tiendas especializadas en ustedes han visto esas cartas o cartas coleccionables que muchas veces hay como de beisbolistas en Estados Unidos.
14: Claro, eso sí, ese mercado es muy sí. Entonces muy requerido.
16: Y hay unas cartas que llegan a costar un jurgo de plata.
0: Sí.
16: Pues bueno, el problema es que se ha presentado una ola de robos en todas estas tiendas de coleccionistas en la región de New Jersey, y están entrando los ladrones, rompen el vidrio en la noche.
14: Sí.
16: Y entran directamente a comprar las cartas o los naipecitos pues más importantes.
14: Claro.
16: Que tengan los
14: más valiosos,
16: los que valgan más. Sí, básicamente lo único que están buscando son cartas de Pokémon.
14: ¿En serio?
16: Porque están costando entre $1,000 y $2,000.
14: Pero muy bien cotizados.
16: ¿Ah? Pero entonces usted rompe esa vaina, entra a la vaina y se lleva 10 cartas de $2,000.
14: No.
16: Roba de 20,000. En 2 segundos roban la vaina y están robando varios almacenes de la región de New Jersey. Y varios, pues, como hay muchos, ya están alarmados y pidiendo seguridad para que la gente no se robe las cartas de Pokémon.
14: Y usted me hizo acordar, porque ahorita hace poquito vi una noticia en la que una señora, una abuela, le compraba como cartas de esas a los nietos y entonces las tenía guardadas y se les olvidaba dárselas.
16: ¿Pero de Pokémon o de
14: otras? Sí, no, de Pokémon, de una, creo que era de Pokémon. Y guardaba las carticas esas de Pokémon y entonces de pronto los nietos dijeron, oye abuela, ¿y tú qué es lo que guardas ahí? No, pues unas cartas de Pokémon que eran para ustedes, pero yo nunca las destapé. Claro, venga, miramos. $250,000 tenía la señora en cartas de Pokémon.
16: No,
14: imagínese la locura. No, una bárbara, la superabuela. 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Y vamos con música, esto es AMP y No Other Place.

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3: Bueno.
4: Sí.
3: Óigame, ¿conocen un nuevo virus que hay en Estados Unidos que se llama el Bourbon Virus?
4: No, Bourbon Virus.
3: Bourbon.
5: Dios mío, no.
3: Uy, con un olor a alcohol delicioso, ¿no?
4: Bourbon Virus.
3: El virus Bourbon. Es que el Bourbon es un trago gringo, ¿no? Es como un whisky gringo. Muy sabroso, me encanta. 46, 47 grados generalmente. Si se toma discreto y muy buenas marcas. Son fuego.
6: ¿Cómo, perdón?
3: Fire. Bueno. Óigame, no, pues confirmaron una infección nueva producida por las garrapatas que se llama el Bourbon Virus. Y oigan muy bien esto, ¿no? No lo voy a repetir por si acaso les pasa. No hay vacuna.
4: Ah, ¿no?
3: No hay prevención para la enfermedad. No hay forma de identificarla comercialmente y no hay ningún tratamiento para ella. Nota, Nico.
4: Vamos a ponerle 6-1.
3: Gracias. ¿Quién es el que está golpeando? ¿Orlando?
4: No, una sillita aquí que está dando un poquito de briega.
3: ¿Quién es el que hizo el ruido?
4: Yo, porque la silla da mucha briega.
3: Le recomiendo que se quede quieto.
4: No, pero pues es que no podemos quedarnos quietos porque es un programa activo aquí y allá.
3: No prevenga la enfermedad. No hay una prueba comercial. No hay cómo identificarla. No hay tratamientos. Sus síntomas son livianamente parecidos a la enfermedad de Lyme, causada por otro tipo de garrapata, pero es tan rara que los doctores no la pueden identificar. No saben qué es. Como en el caso del señor Larkin.
4: Sí.
3: Estuvo perdido en el mundo como un vagamundo. Bonita palabra. Y bueno, le desarrolló fiebre, rasquiñas, sudores, dolores de cabeza, dolores en los huesos, fatiga, náuseas, vómitos. Estuvo 5 días en un hospital y le metieron como 100. Le hicieron pruebas de 100 tipos de... ¿Cómo se llaman esas vainas? Se me olvidó.
4: Es que ¿alergias?
3: No, hombre. Antibióticos. Le hicieron un antibiograma y le salió uno y que... Como que ahí le resolvió un poquito y a los 20 días estaba ya en la casa. Pero hay muchos casos en Kansas, en Oklahoma, en Missouri, donde el virus es más relevante y muchos de esos casos pues terminan en la muerte de los pacientes. Me decía que alguien que usted tiene alguna nota, Nico.
4: Sí, yo tengo una nota.
5: También.
4: Vamos a hablar de una paciente que se llamaba.
3: Ella tiene su afán.
4: Mariana dos Santos Cándido. Bueno, la familia de ella ha tenido muchos casos de cáncer colorrectal, muy complicados. Y Mariana dos Santos Cándido, o Cándido, si quieres, 41 años, fue sometida, pues le dijeron, bueno, hágase una colonoscopia, a ver cómo le va, a ver si tiene pólipos, y pues, hágase una vaina y mire a ver cuántos pólipos hay, si le encuentran vainas raras.
5: Candidiasis y todo.
4: No, no. Y entonces, bueno, se fue a hacer su examen, doña Mariana dos Santos Cánchito. Fue acompañada, por supuesto, como debe ir uno de sus procedimientos. Y cuando salió el médico dijo, oiga, es que se produjo un problema, una laceración que afectó el 50% del intestino de la paciente. ¿Cómo así? ¿Pero por qué? Pero si le iban a hacer como una colonoscopia. No iba
5: y
4: a hacer
5: ahora
4: nada
5: resultó
4: más.
5: Con...
4: Era un examen de rutina, pues, o sea, no, sí. ¿Cómo así? Bueno, pues, parece que el problema que tiene hoy esa clínica donde fue intervenida es que quienes hicieron el procedimiento era un como una especie de subcontratación de los médicos. Entonces decían, no, nosotros no vamos a hacer eso, sino llámese a esa empresa temporal de colonoscopias y que hagan esa vaina. Bueno, hicieron mala cosa, le rompieron el intestino a la mujer. Uf. Y pues falleció, por supuesto, por cuenta de ese incidente. Las investigaciones continúan.
3: No sé qué hacer con Nicolás.
4: No, ¿por qué?
3: Es que no sé, continúen. Qué pela. Orlando, ¿qué hacemos?
6: No. Pero tú dices.
4: Pues si era Mariana.
7: La decisión ya se sabe cuál es.
5: No, se sabe más.
8: Hágale, brother.
4: ¿Qué?
8: Decídela usted solo.
6: Un cartón vermelho.
8: ¿Vermelo?
5: Nicolás.
6: Vermelo.
5: Vermelo. Este mes viste los sótanos del infierno con el arepas.
4: Además, viste Jenny, todos son tarjetas rojas. ¿Te has dado cuenta?
7: No, pero no es vermelho. Este no tiene nombre, director. No tiene nombre. Esto es una vergüenza.
8: Yo no dije nada.
9: And when my wife tried to prevent.
4: Na Travis Canteiro.
7: Oigan.
9: Corrected.
4: ¿Te acuerdas, Orly? En la parabólica uno viendo Globo y Na Travis, Roberto Gina, Micha.
8: ¿Cómo queda el arepaso?
4: El arepaso queda así. Yo, menos 44. Orlando, menos 31. Jenny tiene menos 25 y Carl, 3 puntos.
3: Aprovechemos de una vez y me dice quién ganó el tweet de la semana.
4: Claro,
3: mire. ¿Quién se ganó? Una sola vez.
4: Sí, pero por supuesto.
3: Ya llevamos 3 semanas con el mismo premio.
4: No, pero pues...
3: Por favor.
4: ¿Por qué te ríes, Jenny?
3: Por favor, Nicolás.
4: Sí,
3: no,
4: claro.
3: No deje que se suelte el programa.
4: No.
3: Déjeme irme tranquilo el fin de semana.
4: No, pues yo estoy...
3: A ver, ¿cuál es el premio?
4: Mire, el premio es...
3: ¿Y quién se lo ganó?
4: Claro, por eso. El premio es una mesa para 4 personas, una botella de whisky, picada rumbera y covers en cassette Bogotá Bar. Dirección, carrera 14A, número 8280. Y...
3: ¿Quién gana?
4: El tuit de... El día 30, ¿cuándo sentiste que perdiste la inocencia? Dijo Elizabeth 1010. Sentí que cometí el peor error de mi vida y lo fue. Le entregué mi juventud a un cadáver. No quiero dar más detalles. Por otro lado, dejen terminar a mi Dani. La mejor, te apoyo y te apoyaré hasta el fin del mundo. Palabra de Dani. Te queremos, Dani.
3: Dani, tu nota.
5: Bueno, mi nota de consultorio del
4: 5-8, no, ¿no? ¿Cuánto le pones a este tuit?
5: Ah, 10 sobre 10, ¿ok?
3: 0-1, a ver.
5: Love you. Bueno, es el caso de una colombiana radicada en México que entró a urgencias porque ya iba a dar a luz a su hija. Pues su esposo cuenta que luego de que ella, pues digamos, entra normal en trabajo de parto, no la pasaron inmediatamente a la sala de parto porque le faltaba como dilatación, sino que la pusieron a hacer unos ejercicios. Pues digamos como que él decía como, no sé, o sea, como que habían cosas muy raras, los medicamentos que le daban, no sé, o sea, era como...
4: funcionaba.
5: Como que era todo lo que estaba sucediendo era muy raro.
4: Sí.
5: Finalmente ella entra a la sala de parto. Y su esposo detalla en sus redes sociales, que aparte cabe decir que son una pareja de influencers, él es mexicano, ella es colombiana.
4: Uh-huh.
5: Pues él detalla en sus redes sociales que la mujer, luego de pues parir a su hija, queda en coma.
4: Ay.
5: Y al momento de levantarse, como 48 horas después aproximadamente, cuando se levanta del coma, estaba ciega y no podía mover la parte inferior de su cuerpo.
4: ¿Qué es esto?
5: Pues este hombre, obviamente, también, aparte de que, pues, digamos, como que cómo entras tú a dar a luz a tu hijo y sales inválida y ciega, o sea, no tiene ningún sentido. Y fuera de eso también, el esposo dice que él cree que le tuvieron que haber como puesto una droga muy fuerte o algo, porque aparte de todo está teniendo problemas de memoria. No se acuerda, o sea, ella, claro, se acordó de su esposo, por supuesto, cuando entró a verla, pero cuando entraron otros familiares y amigos, no se acordaba de todo. Y además de eso, también señala que a pesar de que ellos, pues obviamente tienen dinero por lo que son influencers, la cuenta del hospital es exageradamente costosísima, o sea, es, mejor dicho, millonaria. Entonces, claro, él lo que está diciendo es, los médicos literalmente quieren enviar a mi mujer a la casa sin explicaciones ni asumir responsabilidades. O sea, a mí nadie me ha explicado por qué está parapléjica, por qué está ciega.
4: Terrible.
5: Y por qué perdió la memoria. O sea, nadie me está, o sea,
4: claro, nadie no me está explicando. Tengo una sola respuesta a esto.
5: Exactamente. Y que también cuenta como que ella repite mucho como, ¿dónde estoy? ¿Quién soy yo? ¿Qué hago acá? O sea, como
4: arruinada la vida.
5: Exactamente. Aunque uno se conoce...
3: Mi amor,
5: sí, ya. Que todavía no se conocen los detalles ni la causa de las complicaciones que sufrió esta colombiana de 30 años, muy joven, aparte de todo. Pues, digamos, siguen en investigaciones porque, ¿cómo es lo que les digo? O sea, ¿cómo es posible que tú entras a parir?
3: Redondea, mi lindo.
5: Sí, pero ¿cómo es posible que tú entras a parir y sales parapléjica y ciega? Eso no tiene sentido. Eso fue a propósito.
3: Redondea, mi vida, redondea. Ya has dicho toda esa vaina. A ver, Troller, ¿qué tiene?
10: Bueno, la nueva ministra de Salud en Colombia, Ana María Vesga, pues ha levantado mucha polémica.
3: Santo de devoción de Nicolás Samper. Ojo.
4: ¿Perdón?
3: Es un santo de su devoción.
4: ¿Quién?
3: La niña
10: la, esta. La ¿no? nueva ministra Ana María Vesga, la nueva ministra de Salud.
3: Me jala, bueno, pues resulta, me jala la chaqueta y me dice, oiga esa belleza.
4: Menos mal hay salud.
10: Bueno, ella, ¿de dónde viene? Ella es la presidenta ejecutiva.
3: ¿Qué quiso decir? Perdón. Nico quiso decir algo.
4: Perdón, no, es que se acuerda que Jenny me dijo que yo estaba, que menos mal había salud.
10: Ah, bueno, pues ella viene de ASEMI, que es el gremio que agrupa 11 EPS. O sea, nombró a Abelardo de la Espriella a la mujer que maneja las EPS en Colombia para que sea la ministra de Salud. Sobra decir que ya salió la senadora Carolina Corcho, que fue la primera ministra, digamos, de salud que quiso pasar la reforma a la salud en el Congreso. Gustavo Petro también está incendiado con el nombramiento, porque dicen que todo lo que se hizo, que habrá que ver qué fue lo que se hizo en términos de salud, pues se va a venir abajo con esto. Pero pues también salieron los que dicen, digamos, del otro lado, que es que por eso la tuvieron que nombrar a ella, porque lo que se acabó en este gobierno fueron las EPS. Entonces, pues habrá que ver, pero todos los nombramientos están polémicos últimamente.
3: Gracias, mi querido Carl, desde la Florida. Gracias, Carl. Alguien me dijo que estaba volando este estado ahora, le dije, pero ¿por qué no hay el programa que ahí está? O no sé si hay internet tan bueno en los...
4: No, ha mejorado mucho, le cuento.
3: Glenn Hansard fue un escritor de Dublín, de Irlanda, de la banda de Frames. Hombre, y el tipo se murió. Y nunca reportaron qué le pasó, y es que el tipo, pues iba en una motocicleta solo y se estrelló y se mató. Y después de mucho tiempo dijeron, sí, el que se murió es el señor Hansard. Perfecto. Y tuvo una carrera con ese grupo y después hicieron una obra de teatro de esa película que se llamó Once en el 2006 y que le dio un Oscar a él como canción original, y murió en Dublín, tenía 56 años. En razón de la muerte, se destrozó en una motocicleta.
4: No, pobre. ¿Vamos a oír esa canción, Jaime?
3: Vamos a oír Falling Slowly.
4: Pues,
3: que se ganó el Oscar en el 2006.
4: Es espectacular.

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2: Bueno, es que tengo uno nacional y uno internacional. El internacional rápido, y solamente planteo el nombre del nacional. Me parece que es un escándalo más en Colombia. El papá de un joven que mató a 4 compañeros en su colegio en Georgia ha sido sentenciado a 15 años de cárcel porque lo encontraron responsable del ataque de su hijo, Colin Gray. Le dijeron: hermano, usted hizo un homicidio involuntario. Y pues él empezó a llorar en el juicio, pero ya se va para la cárcel 15 años porque él le dio a su hijo una Colt 45, él tenía 14 años, para que lo usara, ¿no? Que es que el niño quería como jugar o no sé qué, pero pues no se dio cuenta del deterioro mental del muchacho y pues el niño mató a 4. 15 años de prisión.
3: Muy bien.
2: El juez Nicolás Prim de Barrow County en Atlanta, Georgia. Déjelo. Y Rafael Poveda, no, el nombre está sonando mucho.
3: Sí.
2: Él es hoy en día un gran influencer en Instagram, pero él hace mucho tiempo no sale en televisión, pero leí por ahí que está siendo una de las nuevas figuras con acoso sexuales, Trotter.
3: Sí, acoso sexuales y laborales ha sido denunciado ya por 2 mujeres.
2: Rafa Poveda, Nico.
4: Sí, claro.
2: Repuestico, a ver qué pasa.
4: No, pero déjelo.
2: Déjelo,
4: que está Gordelio. Déjelo.
2: A ver, Trotter, pero fresco. O sea, es que no es. Él no es colega, él es Instagram. Fresco.
3: Bueno, esta cosa tiene que ver con la nueva sede de Abelardo de la Espriella en Barranquilla.
2: Aquí hablamos. De Rafa Poveda.
3: Sí. Sí, lo recuerdo.
4: Rafico Poveda, hombre.
3: Pero ¿qué quiere decir? No, pues sí, me parece muy bien que investiguen.
4: Rafico.
3: Claro. Pues todavía no. Hablando de eso, y la próxima semana creo que es la imputación de...
5: Ah, sí. Del señor.
3: Del señor que era presentador de noticias.
2: No, pero es que ese era colega.
4: Efraín Camargo.
2: Es colega.
3: Pero él tenía un programa.
2: Hace 30 años.
3: Constantino. Pero Poveda tenía un programa de televisión. No,
2: Rafa Poveda no sale en televisión hace 40 años, bro.
6: Testigo directo. Testigo directo.
4: Que habla como así.
3: ¿De dónde es? ¿Él es colombiano?
5: El tema está tremendo, ¿no?
2: Sí. Y es de un golo bravísimo.
6: Testigo directo.
5: Sí, yo lo único que digo.
2: No, di tú lo que quieras, porque yo creo que es un tema que hay que poner.
4: De eso habla Chen. Sí, me gusta que tú
2: pero acuérdate.
3: Ay, él es de Bucaramanga, Dani.
4: Ay, es coterráneo, Jenny.
6: Testigo directo, mano.
5: No, que yo lo que digo es, pues, porque digamos, lo que se está hablando en redes sociales, por supuesto, y lo que la gente está diciendo es que, pues, creen que él tiene como parte de inocencia, porque dicen como que de otra persona no hubiese dado como la cara y hubiese subido videos a sus redes sociales personales para, pues, como aclarar el tema. Aparte, él subió unos videos en la llamada que tuvo con Mónica Rodríguez, con Juanita Gómez y con Laura Palomino. Entonces, como que claro, pues obviamente la gente dice como que, de pronto de un abusador, pues no da ni la cara y esas cosas, ¿no? Pero, ya. Dime.
2: Yo estoy oyendo.
5: Pero lo que yo digo es que igual todo tiene que ser investigado porque, pues, es muy cierto que uno no identifica un abusador por su físico. O sea, un abusador no tiene un físico específico. O sea, ¿sí?
4: Me gustó el
2: pero es un gordito bonachón. Tiene pinta de gordito bonachón.
5: Pero lo que voy.
2: Parece un osito de
3: peluche. Que no mata una mosca, dice usted.
5: Sí, pero a lo que voy es que, o sea, sí o sí tiene que ser pues investigado. Y en dado caso que así como digamos se está pues rumorando y demás, que al parecer
7: es que más un otro testimonio, ¿no? El de una de las víctimas hace como un testimonio y ahí sí. La gente ha empezado, claro, a cuestionar mucho.
5: Sí, están cuestionando.
7: Testigo directo.
5: Están cuestionando mucho los relatos de estas mujeres y pues
2: Sofía Vela se llama la chica.
5: Sí, y pues en dado caso digamos que se llegue, dices, porque las están cuestionando porque dicen que hay como, o sea, como que lo que dicen ellas que se contradicen que en su testimonio, o sea, como que no terminan como de completar la idea, o sea, no sé, como que dicen muchas cosas, pero yo, o sea, yo lo que oigo, y yo se lo decía a Nico cuando hablamos del tema, cuando estábamos fuera del aire hablando del tema, lo que yo decía es...
2: ¿Por qué fuera del aire? ¿Por qué no enfrentar?
7: No, porque es que fue rico.
5: Pero lo voy a decir de frente acá, y es que si se de verdad se llegase a comprobar que las acusaciones son mentiras, me parecería muy triste, porque por una acusación falsa, las 100 que son ciertas se van a ver entredichas. Y ese siempre es el problema, que por una que diga una mentira, entonces las 1200 víctimas restantes se van a ver 1200. Se van a ver afectadas. Hay, es para dar un ejemplo. Son,
3: yo creo que yo creo que sí.
2: Borrachón.
3: No, contra él, no, las otros de otros casos, de el gordincho ahí.
5: Entonces lo que yo digo es que eso es lo único que a mí me preocupa, o sea, que si se comprueba que, o sea, que los testimonios no son verídicos, entonces las chicas que sí de verdad sufrieron estos abusos, entonces todo el mundo va a salir a decir, ay, eso es mentira, no sé qué, y eso es lo que a mí me parece terrible.
2: Bueno, ok, listo, porque ya se acabó el tiempo, los otros muchachos quedaron colgados.
7: Testigo directo.
2: Listo, vamos con el último repaso. Este muchacho, yo trato, pero no garantizo.
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2: Bueno, cayó, se lo ganaron en la Florida el Mega Million hace un par de días. Es el décimo premio de esta lotería en la historia de tamaño del premio. Los números ganadores, me imagino que Orlando está controlando, 34, 48, 49, 59, 70 y el Megabol 12. Okay. Eso va hasta 25. Pues no se ha anunciado nada del ganador y todo, pero ya se identificó que la persona escogió que le den un solo cheque en un solo totazo su premio. ¿Cuánta plata recibió? Gracias.

0: sufrir, Nico.
1: Pero es que no ve que las rojas y todo eso me hacen ubicar en un lugar de la tabla que no me corresponde.
2: ¿Qué?
3: Estar más abajo, sí, de acuerdo.
0: Ay, de puta. Como, bueno.
1: A ver.
4: Bueno, entonces.
0: 3,000 millones. Pésil.
4: Dani, 700 millones.
0: Pésil.
4: Nico, 890 millones.
0: Pésimo. ¿Qué?
4: Y yo, 650 millones.
0: Pésimo, era un solo cheque. Acuérdense que a uno le quitan el 60% cuando le pagan un solo cheque. Pero como no, ya no oyen el programa. Y ¿cuántas veces ha hablado de la Mega Million esa de vainas? El premio que se ganó el tipo fueron 800 millones, pero dijo, quiero un solo cheque. Menos uno para Carl Troller, por favor.
1: Uy.
0: Ay, ya se acabó la de
1: paso. No, pero hay que meterle suspenso también.
0: ¿Qué es la correccional?
5: ¡Qué cara!
1: Muy gordito.
0: Ay, puta,
1: Natalia. ¿Qué pasó?
2: ¿Qué fue?
1: No, nada, qué bueno. De puta. Dele, tranquilo, dele.
0: No, 344 millones.
1: Ah, ¿le dieron eso?
0: Cheque son 800 millones.

0: Eso, rico, rico, rico.
1: Y el viernes de fiesta, bueno, ¿cómo quedó el arepaso?
0: Mire,
1: el definitivo.
0: Sí, el arepaso definitivo. Yo menos 44, Orlando menos 31. Jenny, menos 25, Carl 2 puntos.
1: Muy bien, Carlos, felicito.
2: Bueno, gracias.
3: Yo soy Team Carl.
2: Para pues nada. Dígame usted, paso por el Mega Million. Sí.
4: Eso, lleve eso la bolsita aumenta, al supermercado y diga que se ganó el arepaso.
1: Su sueldo de la FM Plus.
0: No, que se ganó el barito.
2: Bueno, nos divertimos, estuvo bueno.
1: Yo recuerdo esa canción con la que terminamos, porque ya era el final del disco, pero era un tipo muy bueno. Se llamaba Peter Brown. Del 78, número uno en disco. Chao, muchachos. Dance with me.
3: Besis.
0: Chao, chicos.

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1: En la FM Plus, 8 de la noche y 48 minutos.
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4: 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Hola, bienvenidos al conteo musical que abarca 3 décadas de grandes éxitos. Hoy les presentamos las 20 plus de la semana, clásicos de los 80, los 90 y los 2000. Un viaje que une generaciones y estilos aquí en la FM Plus, la música de nuestra generación. La semana anterior el lugar número 1 fue para Poligamia y Mi Generación. Continuará en ese lugar, lo conoceremos más adelante al final del programa. Hoy con la participación de Fabián Ortegón desde Bucaramanga, el clásico Herrera desde Medellín y Pipe González desde la ciudad de Cali. Esta semana en las 20 Plus conoceremos cuál es el nuevo récord de My Humps, la canción de Black Eyed Peas. ¿Qué tienen en común My Posner y la canción Sugar de Maroon 5? ¿Cuánto le pagaron a Robbie Williams para no volver a Take That? ¿Cómo se conocieron David Summers y Rafa Gutiérrez de Hombres G? ¿De quién es la voz masculina en la canción Total Eclipse of the Heart? La producción es de Andrew Ramírez. Yo soy Tuto Castro y comenzamos.
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4: Esta canción marcó la primera colaboración entre Paul Stanley y el compositor Desmond Child. En esa época, las bandas de rock puristas veían muy mal traer los compositores externos. Sin embargo, el éxito rotundo del tema abrió las puertas para que Child se convirtiera en uno de los creadores de éxitos más importantes en la historia, escribiendo posteriormente grandes

0: Muy hecho para amarte, I was made for loving you, Kiss. 20 esta semana en las 20 Plus. Yo soy Tuto Castro y avanzamos ahora con el 19.
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0: En Colombia, una canción de Los de Adentro se instaló de tal manera en el colectivo cultural que se convirtió en la canción infaltable para aprender a tocar los primeros acordes de guitarra acústica, así como el tema predilecto para despedidas de año escolar, fogatas y reuniones nostálgicas entre amigos. 19 esta semana, Los de Adentro y una canción.

0: desde Barranquilla, Los de Adentro y Una Canción 19 esta semana se presentan en el Festival Cordillera el 12 y 13 de septiembre, Parque Simón Bolívar en Bogotá. Estas son las 20 plus de la semana. Nos oyen precisamente en Bogotá 93.9, en Medellín 96.9, en Cali 98.0 y en Bucaramanga 106.7. Y avanzamos ahora con el 18.
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0: En el video de Mi Generación muestra una estética urbana muy característica de la capital colombiana a mediados de la década de los 90, con imágenes en tonos grises y cálidos. El video refleja la cotidianidad, los contrastes y las calles por las que caminaba la juventud bogotana de la época, convirtiéndose hoy día en un valioso archivo nostálgico de la ciudad. 18 esta semana, Poligamia y Mi Generación.
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0: Mi Generación con Poligamia. 18 esta semana. Ellos se presentan en el Festival Cordillera 12 y 13 de septiembre, Parque Simón Bolívar, en la capital de la República. Estas son las 20.
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0: Para la canción My Humps de Black Eyed Peas, el ritmo y parte de la estructura de la canción se empleaban un tema techno de los años 80 llamado I Need a Freak, creado por DJ Orin Lee.

0: Esto derivó en disputas legales y en una batalla en los tribunales por los derechos de la muestra, demostrando que un éxito de esta magnitud guarda complejidades legales ocultas. 17 esta semana, Black Eyed Peas con My Hands. 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
1: 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Blues número 17.

Black Eyed Peas, que con esta canción My Hands lleva 1,000,000,000 de reproducciones en plataformas. Estaba en el lugar número 17, My Hands. Son las 20 plus.

Esta canción fue compuesta originalmente por el cantante y compositor Mike Posner junto al productor Amo para un disco propio que terminó siendo cancelado. Adam Levine de Maroon 5 lo escuchó, se enamoró del tema y le suplicó a Posner que le vendiera. Aunque al principio Posner se negó, al ver que su proyecto discográfico no saldría a la luz, decidió dársela a Maroon 5, quienes terminaron de pulir la letra y los arreglos melódicos. Aquí está en el 16, Maroon 5 con Sugar.

0: Maroon 5 de presentación en Colombia el próximo 27 de agosto en el Med Plus en Bogotá. Ahí estaba en el lugar número 16. Estas son las 20 Plus de la semana en la FM Plus, la música de nuestra generación. Y avanzamos ahora con el 15. Mucho antes de fundar el grupo, David Summers y Rafa Gutiérrez coincidieron fortuitamente en los pasillos de la televisión española TVE. Ambos habían acudido como figurantes y extras para aplaudir en la presentación musical de otro artista en el programa de la época.
1: Hoy, en la portada de Aplauso y por primera vez en España, AC/DC.
0: Sellando allí una amistad que años más tarde daría vida a una de las alineaciones más exitosas del rock en español. De aplaudir en la televisión española a cantar, aquí está en el lugar número 15, Hombres Gay, Devuélveme a mi chica.
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0: Devuélveme a mi chica 15 esta semana con los Hombres G. En la FM Plus es el momento de darle la bienvenida a Fabián Ortegón en Bucaramanga. Bienvenido, Fabián.
1: Hey Duto, un abrazo para ti y para todos los oyentes que están conectados a través de la FM Plus en estos momentos con las 20 Plus de la semana. Y es que hoy, sábado 1 de agosto, Bucaramanga se levanta con una gran noticia. Y es que después de muchísimos años, regresa nuevamente el artista puertorriqueño a la ciudad bonita, Bucaramanga. Y estoy hablando de nada más y nada menos que de Elmer Figueroa Arce, más conocido como Chayanne. Con éxitos como Provócame, Salomé, Fiesta en América, Este ritmo se baila así, Lo dejaría todo, Un siglo sin ti y mucho catálogo lleno de grandes éxitos, estará aterrizando en Bucaramanga en el marco de su gira Bailemos Otra Vez este próximo 12 de noviembre. También resaltar que estará el 14 de noviembre en Barranquilla, el 19 de noviembre en Medellín y terminará la gira de Colombia el 21 de noviembre en Bogotá. Para Bucaramanga, ayer, viernes 31 de julio, se abrió la venta de boletería a las 11 de la mañana. ¿En dónde la puede conseguir? A través de www.latiquetera.com. Señores, Bucaramanga, ahí se estará vistiendo con los grandes éxitos de Chayanne. Otro gran evento con el toque de la FM Plus, la radio de la generación que lo hizo posible. Sigan ustedes conectados con el 20 Plus de la semana y nuestro querido Tuto Castro. Chao.
0: Gracias a Fabiana, lo escuchamos en los 106.7 la FM Plus en Bucaramanga. Y avanzamos. Y descargando la app.
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0: Aunque la frase Ring My Bell, suena mi campana, suena bastante inocente a primera vista, en el apogeo de la era de la liberación sexual en los clubes nocturnos, el público y los DJs de la época lo adoptaron rápidamente como un sutil doble sentido cargado de insinuación erótica, lo que ayudó a que la canción se convirtiera en un himno indiscutible en las discotecas. 14 esta semana, Anita Worry, Ring My Bell. Anita Worry, Ring My Bell, 14 esta semana en las 20 Plus, cada sábado después de las 10 de la mañana en la FM Plus. La música de nuestra generación, y avanzamos ahora con el lugar número 13.

0: Anita Ward, Ring My Bell, 14 esta semana en las 20 Plus, cada sábado después de las 10 de la mañana en la FM Plus. La música de nuestra generación y avanzamos ahora con el lugar número 13.
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0: Antes de convertirse en una estrella mundial de la música, Sean Paul fue un destacado deportista. Formó parte de la selección nacional de waterpolo de Jamaica entre los 13 y los 21 años, llegando a competir a nivel internacional. De hecho, proviene de una familia con tradición acuática. Su madre era nadadora de competición y su padre también practicó waterpolo y natación. Aquí está Sean Paul, I'm Still in Love with You.

0: 13 esta semana para Sean Paul y la canción I'm Still in Love with You. Se presenta en el Festival Cordillera el 12 y 13 de septiembre en el Parque Simón Bolívar. Gracias por acompañarnos. Estas son las 20 Plus de la semana. 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Y avanzamos ahora con el lugar número 12.
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0: Su acercamiento a la música comenzó a una edad muy temprana. Con tan solo 5 años empezó a estudiar piano, impulsado por un ambiente familiar donde su madre cantaba y tocaba la guitarra y el tiple. Su padre tocaba el violonchelo y uno de sus hermanos estudiaba piano clásico. Aquí está Andrés Cepeda, 12 esta semana y en Brujo.
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0: 13 Peda se presenta en el Festival Cordillera los días 12 y 13 de septiembre, Parque Simón Bolívar 12 esta semana, un evento que tiene como medio aliado la FM Plus. Son las 20 Plus de la semana, yo soy Tuto Castro y avanzamos con el 11.
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0: Bon Jovi y Bruce Springsteen protagonizaron un encuentro histórico al cerrar la residencia Forever en el Madison Square Garden de Nueva York el pasado 26 de julio. Interpretaron juntos Who Says You Can Go Home ante una ovación masiva, convirtiendo el momento en un fenómeno viral en redes sociales. Aquí está en el 11, Bon Jovi, Living on a Prayer.
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Ahí estaba, en el lugar número 11, Bon Jovi, Living on a Prayer. Son las 20 plus de la semana, así llegamos a la mitad del conteo antes de continuar. Un breve resumen de lo que hemos escuchado hasta el momento. En el 20, Kiss con I Was Made for Loving You.

0: 19, los de adentro y una canción.
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0: En el 18, Poligamia, que se presenta en el Festival Cordillera con Mi Generación.

0: En el 17, Black Eyed Peas, sumando más de 1,000,000,000 de reproducciones con My Hands.
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0: 16 para Maroon 5 y Sugar. Hombres gay, devuélveme a mi chica.

0: breve pausa, pero antes aquí viene la pregunta. Guarden todos aquí únicamente lápiz y papel y respondan lo siguiente. ¿Cuánto le pagaron a Robbie Williams para que no volviera a la banda Take That? Sí, le pagaron para que no volviera. A, 10 libras. B, 20 mil libras. C, 200 mil libras.
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0: La historia completa a la vuelta, aquí en la FM Plus, en esta las 20 Plus de la semana. Yo soy Tuto Castro.
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3: Aquí vamos con la FM Plus. 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
1: Aquí seguimos con la FM Plus. 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
1: 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Sigan ustedes disfrutando de las 20 Plus de la semana.
3: Bienvenidos y gracias por acompañarnos en esta segunda hora de las 20 Plus de la semana, cada sábado después de las 10 de la mañana. Te acompañamos con estos los clásicos de la generación que lo hizo posible. Generación Plateada, aquí están tus éxitos. Y teníamos una pregunta, una tarea. ¿Cuánto le pagaron a Robbie Williams para que no volviera a Tay Dat? A, 10 libras. B, 20 mil libras. C, 200 mil libras. 200 mil libras, la C, es la respuesta correcta.

es que la salida de Robbie de la famosa boy band Take That en el 95 fue caótica debido a sus problemas de adicciones y rebeldía. Lo curioso es que años después, cuando el grupo planeaba una reunión a finales de los 90, el manager Nigel Martin Smith estaba tan seguro que Robbie arruinaría el regreso que le pagó una fuerte suma de dinero, 200,000 libras, con la condición contractual de que se mantuviera alejado de la banda y no intentara reincorporarse. ¿Qué tal la historia? Días esta semana, Robbie Williams y Rock DJ.

Aunque creció en los suburbios de la capital italiana y culturalmente se esperaría que apoyara equipos locales como la Roma o la Lazio, Eros Ramazzotti es un declarado y fiel seguidor de la Juventus de Turín. Además, durante muchos años estuvo muy vinculado a la Nazionale Italiana Cantati, un equipo de fútbol benéfico conformado por artistas italianos. 9 esta semana, Eros Ramazzotti, Cosas de la Vida.

Ramazzotti, Cosas de la Vida, se presenta el 21 de noviembre en Bogotá en el Movistar Arena. Son las 20 plus de la semana aquí en la FM Plus, la radio de la generación que lo hizo posible. Vamos ahora con el lugar número 8. A pesar de los años transcurridos desde su estreno, el tema sigue siendo el ancla nostálgica más fuerte de la banda en sus presentaciones en vivo, siendo coreado de principio a fin por el público fiel que creció con la movida del tropipop colombiano. Aquí está en el 8, Bonca y el Problemón.

0: El problemón con Bonca 8 esta semana se presentan en el Festival Cordillera 12 y 13 de septiembre, un evento que tiene como medio aliado esta la
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0: Número 7.
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0: Esta canción de Katrina and the Waves ha formado parte de la banda sonora de decenas de producciones famosas, destacando en cintas como American Psycho del año 2000, High Fidelity del año 2000, El secreto de mi éxito del año 87 y comedias familiares como Mi gran amigo Arnold Herbie. Aquí está en el 7, Katrina and the Waves, Walking on Sunshine.
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0: Katrina and the Waves y Walking on Sunshine. 7 esta semana en las 20 plus de la semana, una canción que ya tiene más de 1,000,000,000 de reproducciones en plataformas, y con ella le damos la cordial bienvenida al Clásico Herrera desde Medellín. Bienvenido, Clásico.
1: Hola, ¿qué tal? Soy el Clásico Herrera de la FM Plus para las 20 Plus de la semana. 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Soy el Clásico Herrera para las 20 Plus de la semana.
0: Gracias a Clásico, lo escuchamos en los 96.9 la FM Plus en Medellín, la radio de los clásicos. Avanzamos ahora con el lugar número 6.

Aunque no buscó el estrellato como solista principal, Rory Dodd es una de las voces de apoyo más importantes de la historia del pop rock. Además de trabajar con Bonnie Tyler, su voz masculina y sus armonías aparecen en otros mega éxitos absolutos de la época como Making Love Out of Nothing at All, de Air Supply. 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

0: y en discos de artistas consagrados como Billy Joel, Barbra Streisand y Julian Lennon. 6 esta semana para Bonnie Tyler con Roddy Dodd y la canción Total Eclipse of the Heart.
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0: Bonnie Tyler y Rory Dodd con Total Eclipse of the Heart. 6 esta semana en las 20 Plus. Los números se hacen más pequeños, los éxitos más grandes. Nos acercamos para conocer el lugar número 1. Siguiente invitado en el 5. Para Saúl Hernández, su faceta de compositor introspectivo, melancólico y con un fuerte sentido de la muerte y la espiritualidad tiene sus raíces en su niñez. Cuando era muy pequeño, sufrió la dolorosa pérdida de su madre, un evento traumático que marcó profundamente su visión del mundo y que se refleja en muchas de las letras más desgarradoras y profundas de su carrera, como la emblemática No dejes que aquí están los Caifanes, 5 esta semana con Nubes.
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0: Caifanes de México y Nube 5 esta semana se presentan en el Festival Cordillera el próximo mes de septiembre, que tiene como medio aliado la FM Plus. Son las 20 Plus de la semana. Yo soy Tuto Castro y vamos ahora con el lugar número 4.
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0: El concepto de los 6 miembros disfrazados con arquetipos masculinos, el vaquero, el motociclista, el obrero de la construcción, etcétera, no existían al principio. El productor Jax Morali reclutó a Victor Willis simplemente para grabar las voces principales de un proyecto de estudio independiente. El disco homónimo de 1977 fue un éxito tan inesperado en las discotecas. Cuando les ofrecieron presentarse en televisión, Morali y Willis tuvieron que poner anuncios en los periódicos, buscando desesperadamente hombres con aspecto macho que supieran bailar y tuvieran bigote para armar el grupo de soporte. Aquí está en el 4, Village People YMCA.

0: El inmortal Victor Willis con las Village People, YMCA 4. Esta semana en las 20 Plus le damos la cordial bienvenida a Pipe González desde Cali. Bienvenido, Pipe.
1: Hola a todos desde la FM Plus Cali 98.0, Pipe González saludando a todos los oyentes de las 20 Plus de la semana, contándoles un poco lo que está pasando en nuestra ciudad, ese recorrido por diferentes lugares y diferentes eventos tan importantes que queremos compartir con todos ustedes. 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Chao.
0: Gracias a Pipe González, lo escuchamos en los 98.0 en la FM Plus en la ciudad de Cali. Plateados, aquí están tus grandes éxitos. Vamos ahora con el 3.

Además de su carrera en solitario, ha ejercido como productor, músico de sesión y mentor de numerosos artistas y bandas de rock latinoamericano. Produjo discos claves para agrupaciones como Los Piojos. Colaboró estrechamente con Fito Páez en el histórico álbum El Amor Después del Amor, que es el más vendido allí en la Argentina, del rock nacional argentino, y ha compartido estudio con leyendas de la talla de Enrique Bunbury y Gustavo Cerati. Hablamos de Andrés Calamaro, Tres esta semana y Loco.

0: Andrés Calamaro se presenta en el Festival Cordillera, medio aliado la FM Plus, 12 y 13 de septiembre en el Parque Simón Bolívar. Vamos ahora rápidamente con el lugar número 2. La versión más famosa y comercializada que conquistó las radios fue producida por los dos creadores holandeses, John Jojo van der Berg y Ben Librand. Este último, conocido por ser un pionero en la técnica de hacer megamixes en vinilo y radio. Aquí está en el 2, John Travolta y Olivia Newton-John con Grease, Megamix.
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0: John Travolta y Olivia Newton-John 2. Esta semana, Grease Mega Mix. Antes de presentarles el lugar número 1, un repaso a lo que escuchamos en esta segunda hora en las 20 Plus de la semana. En el 10, Robbie Williams y Rock DJ. En el 9, Eros Ramazzotti con Cosas de la Vida se presenta en noviembre en Bogotá.
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0: En el 8, Bonka y El Problemón.
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0: En el 7, Katrina and the Waves con Walking on Sunshine.
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El 6 es para Bonnie Tyler y Roddy Todd con Total Eclipse of the Heart. El 5 para Caifanes y

0: Y es el momento de presentarles el lugar número uno. Fue uno de los primeros artistas de rock en español en realizar giras continentales a gran escala, llenando estadios con más de 100.000 personas en países como México, Colombia, Perú y Venezuela, además siendo figura clave del movimiento rock en tu idioma. Aquí está en el lugar número uno, Miguel Mateos y Obsesión.
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0: Parque Simón Bolívar, Miguel Mateos y Obsesión Número 1. Alguna vez, en una entrevista, Miguel dijo: la música no es solo una profesión para mí, es mi trinchera, mi salvavidas y el único lugar donde sigo siendo perfectamente libre. Miguel Mateos. La FM Plus. Gracias a todos. La producción es de Andrew Ramírez. Yo soy Tuto Castro. El próximo fin de semana, ya estrenando mes agosto, estaremos con otra edición de esta Las 20 Plus de la semana, aquí en la FM Plus, la radio de la generación que lo hizo posible.
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2: 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Los dejo con buena música, como siempre, aquí en la FM Plus.
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Sábado al mediodía, qué mejor momento para oír la FM Plus 93.9. Yo soy Caro Carreño, después de las 20 Plus siempre llego aquí a acompañarlos a ustedes en ese trancón bogotano divino que siempre tenemos, pero con clásicos. Esto es de Maná, lo podemos contar para que empecemos bien. Se llama Eres mi religión.

Qué bandota que son los Rolling Stones. Increíble decir que desde los 70 hasta nuestros días todavía vigentes, todavía sacando música, todavía mejores que nunca, como el vino, los años los mejoran. Esta es la FM Plus, como ustedes, el vino los mejora y los clásicos nos mantienen firmes. Aquí está Sissy Peniston, esto se llama Finally.

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Bueno, la verdad, todos los días son para oír la FM Plus. Soy Caro Carreño con ustedes. Algo del álbum Born in the USA. Ya con decirles eso, saben que es Bruce Springsteen. Esto se llama Dancing in the Dark. Qué buen recuerdo de los 80 aquí en la FM.

Los clásicos de esta emisora de la radio de nuestra generación, la FM Plus, se cantan como esto de Fito Páez. La canción que lleva el nombre del álbum también. Aquí está Circo Beat.

Aquí vamos, todos en el mismo plan, oyendo la FM Plus, mientras estamos en el trancón tan lindo de los sábados en esta ciudad. Oigamos algo, ya que somos de la generación vinilos, cassettes y todo lo que teníamos en nuestras casas. De esos vinilos, saquemos el Dangerous de Michael Jackson y cantemos esto que se llama Black or White. Esta es la FM Plus 93.9, nuestro diario.

Para los nuevos, esta es la emisora de nuestra generación, la FM Plus 93.9. Soy Caro Carreño con ustedes, con Héctor y con Andrea, los aterciopelados. Aquí está Candela.

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2: Sábado de buenas noticias con Soda Stereo aquí en la FM Plus. Antes de ir entre caníbales, les cuento que los que no alcanzaron a estar en su gira Ecos hace un par de meses aquí en la ciudad de Bogotá, en diciembre 10 vuelven a estar. Boletas muy pronto aquí en la radio de la generación que lo hizo posible. Esto se llama Entre Caníbales.

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Un clásico para la FM Plus, un clásico que se canta de Mikel Erentxu, que antes de ser Mikel Erentxu era el vocalista de Duncan Du. Lo conocemos bien. Aquí está en la FM Plus, esto que se llama Un Minuto de Ti, en clásico de los 90 en la FM Plus.

saludar a los que hoy no tienen un día de descanso, tienen un día laboral. Los sábados también muchos de ustedes, los que oyen la FM Plus, están trabajando. Así que gracias a todos los que nos entregan siempre su trabajo. Esta es la FM Plus. Vamos a recordar esta parte, además de esta canción hablada, la parte en la que Michael Jordan decía o hablaba sobre la disciplina y lo importante. Así que esto es para los trabajadores hoy. Jam de Michael Jackson sonando en la FM Plus.

La radio de la generación que lo hizo posible, acaban de llegar ustedes. Bueno, esta es la FM Plus. Yo soy Caro Carrillo, quien los acompaña a todos en este sábado con canción que viviremos en vivo otra vez en octubre. Los Hombres G se preparan para tener su concierto otra vez en la ciudad de Bogotá. Esto seguramente sonará en vivo, el ataque de las chicas cocodrilo.

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Y para los que van manejando, es momento de decirle a sus hijos en el carro: miren, hijos, esto sí era buena música, estas eran buenas bandas las que oímos hoy en la FM Plus. Esto es YouTube, se llama Desire.

0: Estás la FM Plus. Recordemos el año 1999 con ella, con la Lola, la que aunque más que historia tiene un poema y que pasó la vida entera buscando noches de gloria, como Alma en Pena. ¿Le suena esa letra? Pues es esta, la de Café Quijano. Esto se llama La Lola en la FM Plus 93.9.
1: Se llama Lola y tiene historia, aunque más que historia sea un poema.

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1: La FM Plus de sábado, mientras nos oyen ahí en el carro, dial 93.9, nos oyen en lafmplus.com, también en su página web, o nos oyen en RCN Radio, la aplicación para todos ustedes. Aquí está Michael Jackson. Un recuerdo que se les va a venir a la mente de una era el elenco estelar de este video, Eddie Murphy como un faraón totalmente. Recordémoslo en Remember the Time, aquí la FM Plus.

Me gusta oír cada día más la FM Plus 93.9. Aquí estoy yo, Caro Carreño, como DJ con ustedes, cantando igualito a Miguel Mateos, esto que se llama Desnúdame.

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Si ustedes van oyendo la FM Plus en su carro y son de los que el trancón de Bogotá los estresa, aquí está el perfecto equilibrio entre los clásicos de la FM Plus y lo que están viendo por la ventana. Shinehead hace esto que se llama Jamaican in New York, a pesar de lo que ven por la ventana es Bogotá. Una Bogotá con un clima extraño, pero siempre la mejor para oír los

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desaparecido la FM Plus 93.9. Yo estoy feliz. Además, esta semana que viene cumplimos un año sonando para ustedes los mejores clásicos como este que llega a la FM Plus. Antes de que All Star sonara en Shrek y fuera lo que catapultara la fama mundial a los Smash Mouth, estaba esto sonando en nuestras radios. Se llama Walking on the Sun aquí en la FM Plus 93.9.

sábado, no se preocupen, hay que estar tranquilos. I can see clearly now, así como Jimmy Cliff cantando esto que suena en la radio de la generación que lo hizo posible.

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Lo bueno de los clásicos de la FM Plus es que uno no los para de cantar. Esto está grabado en nuestra mente, en nuestro cerebro, nuestra nostalgia. Directo desde allá llega Ann Lee con Two Times.

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2: Somos clásicos y oímos la FM Plus. Además, nos vamos a encontrar este 30 de octubre en el Movistar Arena para acompañar, como no, a nuestra banda de rock que nos acompañó tantos años. 30 años, además de su álbum Pipa de la Paz, van a celebrar los Aterciopelados este 30 de octubre. Ya nos vemos, vamos preparándonos con esto que se llama Florecita Rockera.

Así de bueno suena la FM Plus 93.9. Yo soy Caro Carreño, los acompaño de DJ antes de que llegue Alejo Villalobos, porque ya le estoy preparando su alfombra roja, su set de DJ y todo listo para Miniteca FM Plus. Mientras tanto, aquí está Jamiroquai.

¿Cómo me gusta Bon Jovi, Living on a Prayer? Acaba de sonar para ustedes aquí en la FM Plus. Dice Bon Jovi que tranquilo, por ahí hizo una presentación en estos días donde se tuvo que salir antes por algún problema de salud, pero dijo tranquilos, no estoy mal, estoy divinamente, como la música de la FM Plus. Aquí está Sugar Ray.

Van oyendo ustedes la FM Plus. Yo soy Caro Carreño, unos minutos más con ustedes, con MC Hammer. No conozco en el mundo a alguien que no le guste esta canción. Se llama You Can Touch This.

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Hoy es sábado de estar felices oyendo la FM Plus. Soy Caro Carreño con ustedes. No hay que estar como Fito cuando compuso esto, llueve sobre mojado, que venía el famoso refrán de que le pasa a uno lo malo y lo malo se le junta con todo lo malo. No, señor. Pero sí vamos a cantar esto porque él la había pasado. En su álbum Circo Beat la estaba pasando mal, pero es un gran álbum. Aquí está Llueve sobre mojado. Qué buena canción en la FM Plus.

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1: Qué buena canción para decirles que quedan ustedes en buenas manos. Yo soy Caro Carreño, siempre tenemos una cita los sábados en la tarde para acompañarlos en el trancón bogotano, pero quedan en las mejores manos para esta tarde de Miniteca FM Plus. ¿Y con quién más que el que nos ha acompañado en todas nuestras fiestas tantos años? Alejo Villalobos es el DJ de la FM Plus 93.9.

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damas y caballeros, todo el mundo, setentennials, ochentennials, noventennials, bienvenidos a abordar, no el último tren a Londres, sino abordar nuestro viaje al pasado.

Brown, señoras y señores, en esta Miniteca FM Plus. Soy Villalobos y estoy de DJ. Y aquí nos vamos a ir hasta las 12 de la noche, sábado, con nuestros oyentes ochentenias.

qué buena. Aquí ya estamos listos para seguir nuestra fiesta ochentera, nuestra fiesta de nuestra generación en la FM Plus.

Claro. Bueno, pero lo que viene, muerde un poquito ya de ochentas. A ver, ¿dónde están los ochenteros que en su época estaban de fiesta con canciones como esta?

¿Qué tal esas dos en línea? The Earth, Wind and Fire. Bueno, la primera Earth, Wind and Fire, esta otra era Justin Timberlake, de ese clasicazo September. Esta es la FM Plus, yo estoy de Miniteca Plus. Soy Villalobos, the DJ, en este sábado. ¿Y qué tal este clásico?

una canción. Bueno, no, y es que con esta canción quiero contarles. Una vez en esta época, primero, hola, los que se conectan con la FM Plus, cuando Cher hizo este Believe y este sonido, me acuerdo que más adelante un artista, Ricardo Montaner, junto con José Gaviria, hicieron una canción inspirado en el sonido de Believe the Cher. Y es esta. A ver, esto que les acabo de contar fue impresión mía. Esto es un cuento que yo siempre pensé. Pero oigan esta canción a ver si ustedes no pueden pensar lo mismo. Montaner.

¿Qué opinan? ¿Qué opinan? Si es como de la onda de Delete. Montaner, esta es la FM Plus. Yo soy Villalobos, aquí estoy de DJ en esta Miniteca Plus. Y oigan esto. Oigan esta versión de Moenia, ni tú ni nadie.

¿Qué dicen los ochenteros y noventeros? Conectados, conectadas con la FM Plus, esta radio para ustedes. Y los sábados después de las 5 de la tarde, nosotros nos vamos así como de fiesta clásica también, de fiesta de Miniteca, en esto

Estamos de Miniteca FM Plus aquí en la FM Plus, la radio de los clásicos y de fiestas ochenteras y noventeras. Sigan acá, que esto se pone cabrón.

Pues usted acaba de entrar aquí con la FM Plus. Pues sí, estamos aquí con los ochentennials, los noventennials que nos acompañan en esta radio hecha para esta generación nuestra. Y yo, Alejandro Villalobos, que me encanta los sábados venirme aquí, armar estas pequeñas fiestas, recordar esos grandes momentos de rumbillas que teníamos en los ochentas, en los noventas, una que otra cosita de pronto más de acá. Claro que a veces me voy setentero. Y ya que estamos enfiestados, esto les va a gustar. Esto es nada menos que un personaje llamado Sergio Méndez. Y esta es Macaleña. Sí,

Claro que sí, aquí se armó la fiesta, se armó la fiesta. La fiesta de nuestra generación, de los ochenteros, de los noventeros, en la FM Plus.

0: Estamos acá con recuerdos en la FM Plus y estas fiestas clásicas. A mí esta canción siempre me llevará, siempre, a Cartagena, a una discoteca clásica de esa ciudad. Hermosa además, La Escollera. Y allá en La Escollera, en Cartagena, en los 80s, descubrí De Oro, de la familia André. Aquí estamos nosotros, Miniteca FM Plus, los que se acaban de conectar. ¿Cómo van? Espero que todo esté bien. Este sábado aquí los acompañamos, llevándolos a estas fiestas ochenteras y noventeras que traen canciones y momentos como...
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FM Plus, de Miniteca FM Plus. Y esta canción, uy, esto sí era típica Miniteca de los noventas. Fiesta de 15 años o cualquier tipo de fiesta, así fuera de las de empresa, la Miniteca tenía que poner el símbolo con esta canción.

algo de chucuchucu. Sí, así era como le decíamos nuestra generación a la música bailable, ¿no? Chucuchucu. ¿Qué ponemos? No, pongamos chucuchucu. Ay, Dios mío, esta generación nuestra. Aquí está la FM Plus y vamos a cerrar esta hora con un poquito de... Esto era plancha pop. Soy Villalobos de DJ. Los sábados desde las 5 de la tarde y nos vamos hasta la medianoche. Con Miniteca FM Plus.

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